8:31 en la mañana linda, preciosa del domingo 27 de septiembre. Para el Pachi Pachi es un honor saludarle a través de la radio Corriente, Informa y Alegra a la Familia, 103.5 frecuencia modulada. Que Dios siga bendiciendo esos humildes hogares que están ahí encendidos. 103.5 en el dial de su radio. Nuestro público fuera del país, buen día. Nuestro público allá en España, Francia, Italia, Puerto Rico, Curazao, Aruba, San Martín, Miami, Brooklyn, New Jersey, Boston, Alaska, Pensilvania. Dominicano por ahí y son macorizano. Conectado con la 103. La radio que orienta, informa y alegra a la familia. Amigas y amigos, en antena ya, rumbo a las 12 del mediodía, la trilogía musical, voz autorizada del Pachi Pachi, rumbo a las 12 del mediodía. 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Amigas y amigos, en antena el espacio de lujo de los domingos, la trilogía musical por la 103. Señores, buen día.

Amor casual, Wilfrido Vargas. Ahí estaba, 8:55 minutos en la mañana, 8:55. Hoy es domingo 27, septiembre 26. Y esto es la trilogía musical rumbo a las 12 del mediodía. Con la animación del Pachi Pachi, ese pedacito de hombre soy yo. Con la 103. Recuerden que los hombres nunca se miden por su tamaño, sino por lo que hacen. Pa' que lo epa. Hey. 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Buen día para todos.

0: 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Ivana, buen día. Dios te me bendiga hoy, mañana y siempre. Good morning. 8:56 minutos de la mañana, 8:56 es la hora aquí en FM 103, en la radio Corriente Informa y Alegra a la Familia. 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Sí, señor. 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Buen día para todo su personal allá en el Primo Centro. 8:58 minutos en la mañana, 8:58. 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Gracias por su amable sintonía. Papeleta, good morning. 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En puntilla, las 9 de la mañana. Hoy es domingo 27, septiembre 26. Esto es en la trilogía musical rumbo a las 12 del mediodía, animación del Pachi.
1: Después de esta boda negra, los negros novios.
0: 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Vámonos con Monchi y Alexandra ahora. Locos de amor. Huepa. Bachata. Bonita. Con Alexandra y Monchi ahí. Calle 1, 9-1.

Mayimbe, Fernandito Villalona, campesina dominicana. Échale, empezamos aquí, bajé. Ahí lo tiene Teresita, la princesa, Fran Reyes, el príncipe.

Sandy Reyes. Bonito cuando te están queriendo, qué feo cuando dejan de quererte. Las 9:25 minutos. Ah, no, cayó una hora. 9:26. 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

La tinta de oro, Pepillo Sedano. Buen día para Aurelina. Buen día, Jacqueline y Buche. Hey, Jacqueline, buen día. Aurelina y Buche, su sobrina de ambas, están en sintonía con la 103. Gracias por su amable sintonía. La salsa chula, bonita, bonita, bonita, bonita. 9:42 minutos. En la mañana del domingo 27 de septiembre 26.

El Bonnie Bonnie, Bonnie Cepeda, el manda más. 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

101.5 frecuencia modulada, señores, cayó otro. 952. 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Esto es la trilogía musical, rumbo a las 12 del mediodía con la animación del Pachi Pachi. 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Saludo para su princesa, Darelin, buen día también. 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Hola, ¿qué tal nuestro público por ahí? Al estilo 103. 9:55 minutos en la mañana, 9:55. 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

los buenos días para Elías. Encendido ahí con la 103, Elías. Hola. Hombre profético. El secreto de Elías. Buen día, mi hermano. 9:56 minutos en la mañana linda, preciosa del domingo 27, septiembre 26. La trilogía musical.

rumbo a las 12 del mediodía con la emisión del Pachi. 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Chamo, buen día. 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

Los buenos días para Mercedes. Hay saludo para Ariel. También saludo para Alexander. Gracias por su amable sintonía al estilo 103. Eso es en Barrio México. Juan Ramón de León y Blanca, la Punta de Pescadores, Adrián, Altagracia, hola, ¿qué tal? Buen día también. Vengo con esto, Marino Castellano. Te valen tú. Que me lleves, ¿quién?

0: 13 minutos en la mañana del domingo 27, septiembre 26. Amigas y amigos, vámonos, vámonos, vámonos, vámonos, vámonos, vámonos. Vámonos con la orden valorada en 10 mil pesos en combinación con la Lotería Nacional. 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Deme su nombre, número de cédula, usted elige el palé de su gusto. Vamos a ver si hay suerte en el día de hoy. 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Las líneas hay 809-59-5730, 809-59-5124 son las líneas y ambas están ya sonando. Aquí tengo el 5730, vamos a ver de quién se trata. Hello, buen día.
1: Isabel Ortega.
0: Isabel Ortega, ¿qué se autoriza?
1: Los maestros.
0: Los maestros. Isabel Ortega, número de cédula.
1: 023.
0: Ajá.
1: 00.
0: Sigue.
1: 24.
0: Ajá.
1: 7.
0: Ajá.
1: 36.
0: Ajá.
1: -4.
0: -4. Dame el palé.
1: 6408.
0: 6408.
1: Y 64 par de 4.
0: Okay, okay, okay. Bien. Vámonos con la otra llamada. Vamos a ver, entró el 5124. Hello, buen día.
2: Buen día,
0: Agustín, por ahí.
2: Agustín García.
0: Ok, ¿qué sector, Agustín?
2: Buenos Aires,
0: pero el vecino de Papeleta por ahí, Gil Feliciano. Agustín García, número de cédula.
2: 023.
0: Ajá, 023,
2: 00.
0: Ajá.
2: 61119-7.
0: 00-6119.
2: No, 61119.
0: Ah, ok. Dame el palé.
2: -7.
0: Ajá, -7.
2: 1991-1147.
0: 1947. Buena suerte, Agustín, desde Buenos Aires. Vamos a ver la otra llamada. Está en tránsito. Aquí la tengo. El 5124. Hello, buen día. Buen día.
3: Buen día, Isabel Romano.
0: Isabel Romano.
3: El mío es de Giovanni.
0: Isabel Romano.
3: Romano. Uh-huh. Pero...
0: número de cédula.
3: 023.
0: ¿De qué sector me habla?
3: Dígame.
0: ¿Qué sector me habla?
3: Barrio México.
0: Barrio México, ok. 023, sigue.
3: 000.
0: Ajá.
3: 5495-0.
0: 5495-0. Dame el palé.
3: 9516.
0: Ajá.
3: 930.
0: Y 1930.
3: 10-09-30.
0: Ah, 09.
3: 30.
0: 30, okay. Buena suerte, Isabel. Gracias por llamar. Vámonos con la otra llamada. Está en tránsito el 5730. Aquí la tengo. Hello, buen día. Buen día.
4: Buenos días, Pachi.
0: Buen día. ¿Qué sector me habla y con quién ahí?
4: De la capital de Macorís, Miramar.
0: Miramar. ¿Con quién hablo?
4: Con Santiago Carmona Benítez.
0: Ok, Santiago Carmona Benítez, número de cédula.
4: 023.
0: Ajá.
4: 00.
0: Ajá.
4: 54454-7.
0: Dame el palé.
4: 2414. Y una la esposa.
0: Dale la esposa.
4: 1460.
0: 14,60, María. Buena suerte, bye. Vamos a ver, 10, 17 minutos en la mañana. Aquí tengo el 5124. Hello, buen día. Buen día.
5: Santo de la Cruz.
0: Santo de la Cruz. ¿Qué sector Santo?
5: El 8, el mercado.
0: El mercado municipal Santo de la Cruz. Número de cédula, Santo.
5: 023.
0: Sigue.
5: 00-25140-8.
0: -8. Dame el palé.
5: 40,25.
0: Espérate. 40 con peseta.
5: Buenas. 17.
0: Buena. ¿Cuál?
5: 0517.
0: 0517. Buena suerte. Adiós. Vámonos con la otra llamada. Entró por el 5124 aquí. Buen día.
6: Buen día.
0: Hola, ¿quién hay?
6: Hilda Paris, que no va a lavar.
0: ¿Qué es esto, Hilda?
6: La batea,
0: Hilda
6: Paris.
0: La batea no va a dar hoy.
6: No.
0: Número de cédula, Hilda.
6: 023.
0: Sigue.
6: 011.
0: Sigue.
6: 3003.
0: Ajá.
6: -1.
0: 3003-1. Dame, vale.
6: 1572.
0: Ajá.
6: Y 1554.
0: 1554, ¿verdad?
6: Ajá, y 1572.
0: Ajá. Buena suerte, Hilda, desde la batea. Gracias por llamar. 10, 18 minutos en la mañana. Tengo el 5730 aquí en línea. ¿Quién por aquí? Buen día.
7: Buen día.
0: Buen día. ¿Quién por ahí? ¿De dónde?
7: Nieves Margarita Feliciano, 24 de abril.
0: Ok, Nieves Margarita Feliciano, Feliciano, sí. Número de cédula.
7: 023-01-38-8-19-1.
0: Dame el palé.
7: 19-25 y pongo uno para mi esposo.
0: Dale.
7: 20-26.
0: Fecha de la...
7: Y el 19-25.
0: Sí, está todo. Gracias por llamar. Penúltima llamada de esta ronda. Aquí tengo el 51-24 y es la primera de la penúltima. Buen día.
8: Buen día.
0: ¿Quién ahí?
8: Jesmairi Sánchez.
0: ¿De dónde?
8: Barrio México.
0: Barrio México. Jesmairi Sánchez, ¿verdad?
8: Sí.
0: Jesmairi Sánchez. Número de cédula, Sánchez.
8: 402.
0: 402. 0311.
8: 0311.
0: 68. Ajá. 4-9. Ajá, guión nuevecito. Dame el palé, mi amor.
8: 1482.
0: 1482. Buena suerte a las tres vueltas a los globos. Vamos a ver la última llamada de esta ronda. Aquí tengo el 5730. ¿Quién por aquí y de dónde?
9: Hola.
0: Hola, ¿quién por ahí, Lucy?
9: Sí.
0: ¿Qué es esto, Lucy?
9: Sí, Barrio México.
0: Barrio México, Lucy y Aries, ¿verdad?
9: Sí, 023.
0: 023.
9: 00195, pal de 6, guión 2.
0: Dame el palé.
9: Pal de 3, pal de 6, 05, pal de 6.
0: Pal de 3.
9: Pal de 6, 05, pal de 6.
0: Ajá. Buena suerte, Lucy. Gracias por llamar. 10:20 minutos en la mañana, 10:20 aquí en la 103. 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Vámonos con Jessica Alzarante ahora, tú, él y yo. Los tres niños del paseo. ¿Quién eres tú? Yo sé que yo soy yo. Cayó otro, señores. 10:21.

0: Sandy, Sandy, Sandy, Papo. ¡Qué candela! Sí, señor. El gran saludo para nuestro público allá en el mercado municipal. Gracias por su sintonía. Brenda, Glenny, Felipe. Al estilo 103. Gracias por su sintonía, Brenda.
1: Luis Martínez.
0: Luis Rodríguez. ¿Tú qué sigues? ¿Y de este lado? ¿Quién? El Pachi Pachi.

gran manzana, ¿cuándo llegará? 10:47 minutos en la mañana linda, preciosa del domingo 27 de septiembre 26. Epa, merenguito chulo, bonito. En el mercado municipal, sigo reiterando saludos para Santo de la Cruz, también para Richard Morales. Buen día. Increíble, pero cierto. No todo lo que entra a la boca del hombre y la mujer contamina. Lo que contamina es lo que sale de su boca. Para que lo sepan, sí, señor. Vamos con Eddie Pozo, el melodioso. ¿De qué presume? Derivando de fruta fina. No eres ni limón agrio. Recuerde que por la abundancia del corazón siempre habla la boca. Eddie Pozo, el melodioso.

Buen día para Papolo. Allá, el hombre del cochero, Ruth. Buen día la flaca. Cayó otro, señores. 10:51 aquí en la 103.

Juan Evangelista en el 24 de abril, la Antolín Superfría también, la Jolly 24, ese digo ahí, Piluta y la Piedra, Mamín, Graciela, Talía, Antonia, Juan Cachú, gracias por su sintonía, mi prima Leida. Se acabó, Alfonseca se gozó ese merenguito ahí, baile con Padre Juan allá en la Mauricio Báez. Ahora con el buen pastor ahora, Rafi Levy, 10:54, aquí en la 103.

11 de la mañana, el domingo 27, septiembre 26. Esto es la trilogía musical a través de la radio Corriente Forma y Alegre, la familia 103.5 frecuencia modulada. La radio que se escucha por placer, nunca por casualidad, para que lo sepan. ¿Cómo está mi público allá en Consuelo? Buen día, La Vía y Víctor Díaz, Nana y Adolfito, allá en Las Aguas. Buen día, Iris Oriano, sector carretera. Hola, ¿qué tal? Albania, Ana Luisa, Adalgisa, allá en AB4. Buen día, Pía, María y Gina. Pepa, buen día. Framing, pero igual, buen día también. Allí en Batalla Experimental. ¿Dónde estará Pingao? Pingao, buen día. Gracias por tu amable sintonía. Nuestra gente de Consuelo. Los choferes del volante, el transporte urbano, gracias también. Dando ruedas por la A, por la B, por la C, al estilo 103. 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Sí, señor. Sector Buenos Aires, ¿quién está por ahí? 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Gracias por su amable sintonía. Esto es la trilogía musical, la animación del Panchi rumbo a las 12 del mediodía por la 103. 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Papeleta Fesetillo, el vecino de Gil Feliciano y María Pérez de Feliciano. Al estilo 103, gracias por su sintonía. 10:02 en la mañana, 10:02, el primo comercial. 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Los negros novios. 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

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Ivana, buen día. 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Hola, ¿qué tal nuestro público por ahí? Al estilo 103. 11:04 minutos en la mañana. 11:04 aquí en la 103. 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

0: Buen día para Isabel Ortega. Flor también. Gracias por su amable sintonía. Hay otro. 11.05 minutos en la mañana. 11.05. Amanece claro, pero no se engañe que el día más claro llueve. A que lo huepa.
1: Dentro de la negra.
0: El mundo está lleno de sorpresas, señores. 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Gracias por su sintonía. 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Good morning. Hay Vigilio y Maribel en Cafetería La Pequeña, también al estilo 103. 11.06, aquí en la 103. 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Claro que no. Por Dios, si usted no tiene nada agradable que decir de una persona en el día de hoy o mañana, es mejor que no digas nada. Vale más el silencio que la palabra. Recuerden que la mucha palabra nunca falta. El pecado haga el bien sin mirar a quién. Recuerden que lo están chequeando. Y aquí que se pagan los réditos. Capital, todo juntos se lo van a cobrar aquí. Si alguien le pide ayuda, está a su alcance. 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
0: 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Buen día para todo su personal, hombres y mujeres. Good morning también. 11.07 minutos en la mañana, 11.07 aquí en la 103. 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

carnal, compañero de pesca también. ¡Ay, mamacita! Doctor, buen día. Gracias por tu amable sintonía, ¿eh? ¿Ya tomó café? Ah, pues está bien ahí. Si es con agua o con leche, yo le aproveche. ¿Verdad? 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Chamo y los que le acompañan, buen día también. En restauración tengo saludo para Bernardo, hay saludo para Lili, también saludo para Jesús. Allá en restauración, buen día. Virginia Jiménez en Barrio Lindo. Hola, ¿qué tal? Al estilo 103. Gracias por su amable sintonía. Pibito Alex Rafael y la vecina de arriba. Buen día. Ella. 11:08 en la mañana. 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Al Pachi le place más servir que no poder servir. Si en mi vida no sirvo para servir, mucho menos para vivir. 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Aquí no falta nada. Si en caso faltare algo, el Pachi lo completa a través de la 103. Chula, bonita. Y hay otro. 11:09.

siempre, señores, en la vida ser importante, pero más importante ser agradable. Qué agradable es la 103. La radio corriente informa y alegra a la familia. 11, 13 minutos y ya esto se acabó ahí. Cuánta envidia, cuánto celo por ser el primero.

0: Despierta el corazón de Andullo, que todo lo que tiene el Pachi, si tú quieres, tuyo. 11:25 minutos en la mañana del domingo 27 de septiembre 26. Esto es la trilogía musical rumbo a las 12, animación del Pachi Pachi. En Puerto Rico, saludo para Noelito, para Juan y Dipson. Lidia Guillén, allá en la Isla del Encanto, saludo. Buen día. Gracias por su amable sintonía con Estado. En Miami tengo saludo para Beltrés. Hay saludo también allá en Miami para Rolando, allá en Miami. ¿Cómo está mi gente de Brooklyn, New Jersey, Boston, Alaska, Pensilvania? Nuestro público por allá, por Europa, Asia, España. Gracias por su amable sintonía. Dominicano por ahí, son macorizanos. Amigas y amigos, vámonos, vámonos, vámonos. La segunda ronda, la orden valorada en 10 mil pesos en combinación con la Lotería Nacional. 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Ya lo sabe. Debe su nombre, número de cédula. Usted elige el palé de su gusto. Vamos a ver quién se lleva los 10 mil pesos en combinación con la Lotería Nacional. Sorteo, 3 de la tarde, el gana más. Las líneas abiertas ya, ambas ya están sonando. 809-59-5124 y 5730. Aquí tengo el 5730. ¿De dónde me llama? Número y cédula. Hello, buen día. Buen día. Buen día. Bien, ¿con quién hablo y de dónde?
1: Raiza Mendoza.
0: Raiza Mendoza, ¿qué es esto, Raiza?
1: Barrio La Cervecería.
0: La Cervecería, Raiza Mendoza. Sí. ¿Número de cédula?
1: 023.
0: Ajá.
1: 00.
0: Ajá.
1: 86.
0: Ajá.
1: 472.
0: Sí.
1: Guión 1.
0: Guión 1. Dame el palé.
1: Me pone 1123 y 0911.
0: Buena suerte, Raiza. Gracias por llamar.

0: Ay, ay, ay, 11:27 minutos. ¿Cayó otra, señores? Vamos a ver. 57:30, aquí la tengo. Hello, buen día.
1: Hello, buena.
0: Buen día, ¿con quién tengo el placer para ir?
1: Rafael Romero.
0: ¿Y de dónde? ¿Qué sector?
1: Villa Velázquez.
0: Villa Velázquez. Rafael
1: Romero.
0: Ajá, tu slipa Remedio, Romero.
1: Sí, tu pana.
0: Sí, sí, sí. Romero, número de cédula.
1: 023.
0: Ajá.
1: 00.
0: 023.
1: 921-5.
0: 921-5. Dame el palé.
1: 17,25.
0: 17.
1: 25.
0: Peseta te puse, ¿oíste?
1: Ok, es lo mismo.
0: Está bien. Gracias por llamar, Romero. 11:28 minutos en la mañana. 57:30. Aquí la tengo. ¿Quién? ¿De quién se trata? Hello, buen día.
2: Buen día, Carmen Luisa Figueroa de Vega.
0: Ajá, Carmen Luisa.
2: Figuereo.
0: Carmen Luisa Figuereo. Sector por venir. ¿El número de cédula?
2: 023.
0: Sigue.
2: 01-4.
0: 0144.
2: 208-9.
0: 208-9cito. Dame el palé.
2: 1331.
0: 13 con el 31. Buena suerte. Adiós. Véngale la otra que está en tránsito. 5124. Aquí la tengo. ¿De quién se trata? Buen día.
3: Diga, Pachi.
0: Hola, ¿quién por ahí? ¿De dónde?
3: Yuberki Gun de Restauración.
0: Restauración, Yuberki Gun.
3: Restauración. De
0: espérate. Yuberki
3: Gun.
0: Restauración. Sí. Número de cédula.
3: 023.
0: Sigue.
3: 00. Ajá. 54. Ajá. 638-5.
0: 638-5. Dame el palé.
3: 08,23.
0: 08,23.
3: El de la cuñada.
0: ¿Cuál es la cuñada?
3: 0110.
0: 0110. Buena gracias. Suerte. Vámonos con la otra llamada. 11:29 minutos en la mañana del domingo. Hello, buen día. Buen día.
4: Buena.
0: Buen día. ¿Quién por ahí?
4: Vicente Antonio Santana Ramírez.
0: ¿De dónde, Vicente? ¿Qué sector?
4: Miramar.
0: De Miramar. Vicente
4: Antonio Santana Ramírez.
0: Ramírez. ¿Número de cédula, Ramírez?
4: 023.
0: Sigue.
4: Sí. 00.
0: Ajá.
4: 32-1-48-2.
0: Dame el palé.
4: 28-76.
0: 28-76.
4: Uno de la mujer.
0: Dale la mujer.
4: 07 par de 2.
0: 07 con los patitos. Buena suerte. Buena suerte. Señores, medio a medio. 11:30 minutos en la mañana del domingo 27, septiembre 26. Aquí tengo el 51-24. ¿Quién por aquí? Buen día.
5: Buen día, Ana Ramírez.
0: Ana Ramírez, ¿qué sector, Ana?
5: Miramar.
0: Miramar. Ana Ramírez, sector Miramar.
5: 023.
0: Sigue.
5: 011.
0: Sigue.
5: 6374-3.
0: Dame el palé.
5: 2028.
0: 20 con el 28. Buena suerte. ¿Cuál es
5: de la mamá, de mi mamá?
0: Dale.
5: 0722.
0: 0722. Pero ese lo pidieron ahora mismo, nena.
5: Ah, pues ponle entonces 2007.
0: 20. 2007. Okay.
5: Ok.
0: Buena suerte. Vamos a ver la otra llamada. Entró por el 5730. Buen día. Hey. Buen día.
6: Hello, Pachi.
0: Hola, ¿qué tal? ¿Quién por ahí? ¿De dónde?
6: Todo bien, gracias a Dios. Leida Quesada.
0: Leida Quesada. ¿Qué sector, Leida? Hey.
6: Barrio Los Reyes.
0: Barrio Los Reyes. Número de cédula, Leida.
6: 023.
0: Ajá.
6: 010066.
0: Pero mi amor, no me lleve para lo hondo tan rápido. Yo no sé nada mucho. 023.
6: 0.
0: Ajá.
6: 1.
0: Ajá.
6: 00610.
0: 610.
6: Guión
0: 8. Ok, ahora sí. Dame el palé.
6: 8926.
0: Buena suerte, sí. Leida, gracias por llamar. Adiós. Me está llamando mi amigo Lolo por WhatsApp. No, no puedo tomarlo ahora, Lolo, por Dios. Caramba, llámame ahorita. Mi amigo Lolo, mi compañero de pesca. Llámame ahorita, Lolo. Vamos a ver, 809-59-5730. ¿Quién? Digo, 5124. Buen día.
7: Buen día.
0: ¿Quién hay?
7: Ramón John Kelly.
0: Ramón
7: John Kelly Benítez.
0: Ajá. Ramón

0: con Kelly. Ese es el lindo, ¿verdad?
1: Benítez.
0: Ajá, Benítez. Número de cédula.
1: 023.
0: 023, sigue.
1: 0135.
0: 0135.
1: 331-0.
0: Ajá. 331-0. Dame el palé.
1: 0330.
0: 0330. Buena suerte. Adiós. Bye. 11:33 minutos en la mañana, 57:30. Vamos a ver de quién se trata. Aquí le tengo la llamada. Hello, buen día.
2: Buen día.
0: ¿De dónde me llama? ¿Quién?
2: De Juan Pablo Duarte.
0: Juan Pablo Duarte. Corina Pacheco.
2: Ya.
0: Corina Pacheco.
2: Sí.
0: ¿Número de cédula, Corina?
2: 023.
0: Sigue.
2: 3 × 0.
0: Ajá.
2: 1478.
0: 1478. Y un 0. Y un 0. Dame el palé.
2: 0826.
0: Cero, espérate, 08.
2: 26 y 2402.
0: 2402.
2: Ya.
0: Buena suerte. Adiós. Penúltima llamada. Aquí tengo la primera de la penúltima. Vamos a ver, 5124, ¿quién aquí? Buen día.
3: Buen día.
0: Hola, ¿quién por ahí?
3: Teresa Mendoza.
0: ¿De dónde, Tere?
3: Barrio México.
0: Teresa Mendoza, Barrio México. Teresa Mendoza.
3: Ajá.
0: Mendoza, número de cédula.
3: 023.
0: Sigue.
3: 00.
0: Ajá.
3: 95.
0: Ajá.
3: 004-1.
0: Dame el palé.
3: 1522.
0: El 15 con el 22.
3: ¿Me puede poner otro?
0: No, ya es el último ya. Le va a tocar la siguiente llamada. Vamos a ver ahora el 5730. Buen día.
4: Buen día.
0: ¿Quién es por ahí?
4: María Peguero, de Barrio México.
0: María. Todas las Marías son dulces, dulces como el caramelo. Y como a Madonna le gusta el dulce, pero una María se muere.
4: Ya lo sabes.
0: María Peguero, Barrio México. Peguero,
4: ajá.
0: Número de cédula.
4: 023.
0: Sigue.
4: 00.
0: Ajá.
4: 556-02-0.
0: 02-0. Dame el palé, mi amor.
4: 1166.
0: Buena suerte, María. Gracias por llamar. 1134. Ay, no, cayó otro. 1135 aquí en la 103. Esto es la trilogía musical, la animación del Pachi. Suma las 12 del mediodía. Vámonos con el príncipe Fran Reyes. Te malito, te fuiste sin decir goodbye. Que te vaya bonito. Que no te pise un tren. Para que no te ponga la cara como un salteo. Ese es el príncipe Fran Reyes.

Ramón de León, Blanca Altagracia y, Adrián. Allá en Apunte Pescadores, en sentido están ahí con la 103. Blanca, ¿qué tal? Buen día. Juego con todo. Rica Arenas.

11:50 minutos en la mañana. Marlon Dila, te volviste loca. Llegó aquí la India. Mayor venganza.

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1: 11:56 minutos en la mañana, linda, preciosa, del domingo 27, septiembre 26. Señores, misión cumplida. Que Dios le multiplique lo que usted me desea. Buen provecho. Mañana, si Dios lo permite, a las 2, el Pachi Pachi estará por aquí formando parte de la familia 103. Buenas tardes, pásenla bien y no se muevan del dial de su radio, que le dejo buena música. Me despido con esto. De México a California, Blanca se lo goza y el apunte pescadores. Juan Ramón, Adrián y Altagracia. Buen provecho. Bye bye.

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0: ¡Qué chulería!
1: Y esto será un tango.

0: ¿Aló?
1: Perdona la hora. Yo sé que esto es una locura, pero tengo una emergencia.
0: ¿Aló?
1: Sé que no puedes hablar y no te puedo explicar por teléfono.
0: ¿Aló?
1: No hay que aló, por favor. Tengo una emergencia. Te quiero ver.